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1: Son las 8 de la tarde, con 55 minutos.
0: La temperatura de Cauquenes es de 13 grados. Tenemos una humedad del 55%. 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
3: Así es, amigas y amigos, sean todos bienvenidos a esta nueva edición de tu programa La Hora D. Siempre, por supuesto, a través de Radio Dinastía 101.9. A la fiesta. Esta noche tenemos un cargamento.

Evento musical realmente espectacular para llevarle a todos ustedes lo mejor de la música completamente en vivo y en directo para que ustedes se hagan acompañar hasta las 0 horas junto a la música bailable que nos trae DJ Julián como cada sábado, un cargamento musical realmente espectacular para acompañarles con lo mejor de la música a esta hora de la noche como día sábado. 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Y por supuesto, si desean enviar algún saludito, comunícate al +56 7 32 51 27 19. Porque ya estamos dando inicio a tu programa La Hora de... Y lo hacemos con un saludito de cumpleaños a esta hora de la noche para nuestro gran amigo Luis Olivos, que está cumpliendo un añito más de vida. Este hombre sí que la ha pasado bien en su vida, la ha disfrutado todas. Si contáramos, hoy amaneceríamos contando historia de Luis Olivos, amigo mío. Un abrazo muy grande para ti, que lo estés pasando súper bien y que disfrutes de este nuevo año de vida junto a tus amigos. Más tardecito nos encontraremos. Bienvenidos. Y para quienes te están acompañando a esta hora de la noche, también un saludo para ellos, un abrazote. Y DJ Julián te entrega este gran éxito para comenzar a bailar a esta hora de la noche, por supuesto a través del 101.9. 21 horas con 4. Aquí comienza el verdadero carrete por la dinastía.

La mejor compañía en el 101.9, grandes éxitos para disfrutar, bailar y compartir a esta hora de la noche, solo por Radio Dinastía 101.9. Somos tu programa La Hora de, hasta las 0 horas, tiramos la radio por la ventana, acompáñate de los mejores.

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1: Bienvenida, mi gente, a la fiesta. Muy buena la música, muy buena la música. Acá en el 101.9 somos tu programa, La Hora T. Bueno, la invitación está para que si deseas comunicarte con nosotros, por supuesto, lo debes hacer al más 56732-51-2719 para que envíes tus saluditos. A esta hora de la noche son recién las 21 horas con 12 minutos. 21 horas con 12 minutitos. Y yo les voy a recordar que en unos días más se va a realizar un gran bingo solidario. Pongan muchísima atención. Juntos podemos hacer la diferencia. Todo esto es a beneficio de la señora Raquel Vega para cubrir los gastos fúnebres por el traslado del cuerpo de su hija desde Viña del Mar a Cauquenes. Este bingo solidario se va a realizar el próximo sábado 6 de junio a partir de las 14 horas en la sede social de Villa Las Higueras. Muchos premios, mucha buena onda. Ven, participa y ayuda con el corazón. Habrá sorpresas, buena onda y mucha solidaridad. Invita amigos y familiares de Raquel Vega. Tu apoyo hace la diferencia. Para quienes deseen adquirir los cartones que tienen un valor de tan solo 2.000 pesos, tienen que comunicarse al fono WhatsApp más 569-7178-9356. Más 569-7178-9356. Gran Bingo Solidario. Bienvenidos a la fiesta. Vamos a enviar un saludito muy especial a esta hora de la noche para nuestro amigo Nelson, quien está trabajando y esperando por todos ustedes ahí en calle Antonio Varas. Me refiero a nuestro amigo Nelson de Minimarket El Rombo. Les saludamos con muchísimo cariño y está esperando por cada uno de ustedes quienes quieren comenzar un carrete. No olviden que tienen que pasar por ahí primero. Así que para el amigo Nelson, y a propósito de Minimarket El Rombo, por supuesto vamos a disfrutar de este gran tema que lo trae en ráfaga. Una cerveza transpiradita, heladita, qué rico. 21 horas con 14, esta es la mejor música bailable de la provincia de Cauquenes.

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3: Exactamente, las 21 horas con 18 minutos, 21 horas con 18 minutos, acá en el 101.9 somos tu mejor compañía cada fin de semana indiscutiblemente. Le acompañamos con los grandes éxitos bailables cada fin de semana, solo en tu programa La Hora D. Y disfrutamos ese gran éxito que lo traía Ráfaga, una cerveza, para saludar a nuestro amigo Nelson de Minimarket El Rombo. Anoche también le saludamos, pero tiene tanto movimiento Nelson que no alcanzó a escuchar el saludo. Pero hoy sí está escuchando junto a toda su clientela que cada noche se reúne en este gran punto de encuentro. 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Y para comunicarte con la comunidad en la hora de, al más 56-732-51-27-19.
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3: Vamos a ir con saluditos a esta hora de la noche para Blanca Celia. Está junto a nuestro amigo Luis Olivos, también está acompañado de la tía Flor, de Juanito, de todos los amigos, de Mario Antonio también. Están todos reunidos disfrutando de la mejor música bailable a esta hora de la noche. Nos vamos a compartir este gran tema que lo trae la agrupación La Noche. Si me dices adiós.

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2: Bueno, continúa nuestra campaña solidaria hasta ahora de la noche, acá en el 101.9, para que todos quienes están conectados a nuestro programa tengan el corazón también para apoyar y para ayudar en esta gran campaña solidaria que se va a realizar los días 5, 6 y 7 de junio acá en nuestra ciudad de Cauquenes. Gran feria solidaria a beneficio de Miriam Amigo, quien lucha contra el cáncer de mama. 3 días de solidaridad, emprendimiento, entretención y apoyo comunitario. Lugar en la Plaza de Armas de nuestra ciudad. Viernes 5, sábado 6 y domingo 7 de junio. Desde las 8 de la mañana hasta las 22 horas. Ponga atención, están todos invitados. Y les voy a contar la parrilla artística, la cual estará compuesta por los siguientes agrupaciones los diferentes días. Viernes 5 de junio, Indomables del Amor. También llega toda la música chilena con Corazón Altivo. Y para levantar el ánimo, haciendo ejercicios, llega la Toda la Zumba con Sonia Agurto. Esto es el viernes 5 de junio.
1: Bienvenida.
2: El día sábado 6 de junio estarán los Guasos del Sur, estará Fina Herradura y también, para culminar por la noche, Zumba con Sonia Agurto. El día domingo 7 de junio estarán los Chinchineros, también estará la presencia de Lucho Frech. Y más tardecito estarán las animaciones Pulula para finalizar esa jornada de día domingo 7 de junio. Organizan los Proactivos AGEP. Inscripciones con Pamela al siguiente número, +569 5674-6178, +569 5674-6178. Para mayor información, comunicarse con Pamela. Gran feria solidaria a beneficio de Miriam Amigo en su lucha contra el cáncer de mama. Viernes 5, sábado 6 y domingo 7 de junio. 25 minutos nos separan de las 22 horas. Continuamos con más música bailable a esta hora de la noche acá en tu Radio Dinastía, por supuesto. Rompiendo esquemas cada fin de semana, solo en La Hora de...

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1: Bienvenida, mi gente, a la fiesta. Son exactamente las 21:43. 21:43 acá en el 101.9. Somos Dinastía desde Cauquenes para toda la séptima y octava región del país. Sintonízanos a través del 101.9 como también a través de radiodinastía.cl. Ya lo saben, también para comunicarse con nosotros lo pueden hacer al más 56732-51-2719. Más 56732-51-2719. A la fiesta. Ya lo saben que se viene un gran bingo solidario. Juntos podemos hacer la diferencia. Todo esto a beneficio de la señora Raquel Vega, que obviamente todo lo que recaude irá en su ayuda por gastos fúnebres para el traslado del cuerpo de su hija desde Viña del Mar hasta Cauquenes. Este gran bingo solidario se va a realizar el próximo sábado 6 de junio a partir de las 14 horas en la sede social de Villa La Siguera. Muchos premios, espectaculares premios. Y el valor del cartón es de tan solo 2,000 pesos.
2: ¡Bienvenida!
1: Tu apoyo hace la diferencia. Ven, participa y ayuda con el corazón. Habrá sorpresas, muy buena onda y mucha solidaridad. Invita los amigos y familiares de Raquel Vega. Gran bingo solidario en Cauquenes el próximo sábado 6 de junio. ¿Quienes deseen disfrutar de una rica y deliciosa pizza? 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Sigue la música bailable a esta hora de la noche acá en el 101.9. Acompáñate hasta las 0 horas en la hora de...

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2: Bienvenida, mi gente, a la fiesta.
3: Oye, ahí escuchamos ese gran tema súper mandoneado.
2: Bienvenidos.
3: Hay muchos que se están colocando este apodo por sí solos. Bueno, al que le llegue el guante que se lo chante nada más, por cierto.
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3: Super mandoneado. Acá en el 101.9, cuando nos separan tan solo 10 minutitos para las 22 horas. 10 minutos para las 22 horas. Hoy en esta intervención queremos saludar a todos los amigos y amigas que están trabajando a esta hora de la noche. Les toca el turno hasta mañana, ¿cierto? Así que para todos ustedes, saluditos, saluditos, saluditos. A nuestros amigos carabineros de Chile que siempre andan rondando, haciendo la ronda en toda nuestra ciudad, protegiendo a nuestros amigos de Cauquenes, de los malulos. También a nuestros amigos bomberos, chicos buenos, quienes están muy atentos ante alguna emergencia, Dios quiera que no lo sea. Que no surja ninguna emergencia durante la noche, estén tranquilitos ahí, al llamado solamente. También a nuestros amigos de Gendarmería de Chile. Un abrazo muy grande para todos ellos y, por supuesto, para quienes están trabajando en urgencias en nuestro hospital base de nuestra ciudad, Hospital San Juan de Dios de Cauquenes, en el SAR también. ¿Nos escuchan de repente? Sí.
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3: Colocan muy buena música cuando están atendiendo en el interior del SAR. Así que para todos ellos, saluditos. Y para quienes están trabajando en el sector centro de Cauquenes, en los locales comerciales, en los pubs, también para todos ellos, saluditos de sus amigos Jaime Díaz López, autoridad en música, y nuestro DJ Julián. 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Continuamos con más música a esta hora de la noche para bailar, disfrutar, todos a la pista. Dale, volumen.

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1: Bienvenida, mi gente, a la fiesta. Continúan los saludos de cumpleaños a esta hora de la noche para saludar con muchísimo cariño a nuestro amigo Luis Olivos, quien está celebrando un añito más de vida. Le saludan con muchísimo cariño nuestro amigo Mario Antonio. Le saluda como su hermano, dice. ¿Sí? Le tiene mucha estima Mario Antonio a Luchito Olivos, y le saluda con muchísimo cariño, por supuesto, en este día tan especial donde está cumpliendo un año más de vida. Así es que felicidades para ti, Luis Olivos, Luchito. Te saluda tu hermano del alma, Mario Antonio. Te envía un abrazote. Gracias por ser como eres. 22 horas con 8 minutos, 22 horas con 8 minutitos. Oye, y este saludo, obviamente, no podía ir así a secas nada más. Tiene que ir con su tema musical, que obviamente DJ Julián ya tiene preparado para todos ustedes a esta hora de la noche acá en el 101.9. Aquí llega Chico Trujillo.

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1: Bienvenida, mi gente, a la fiesta.
2: 22 horas con 16, 22 horas con 16 minutos. Sigue la fiesta acá en el 101.9. Somos indiscutiblemente tu mejor compañía. Viernes y sábado, solo por la Dinastía. 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Les recuerdo que tenemos una gran invitación a este gran bingo solidario que se va a realizar el próximo sábado 6 de junio acá en nuestra ciudad de Cauquienes, específicamente en el sector de la sede social de Villa Las Higueras. Así que usted por nada del mundo se puede perder este gran bingo solidario acá en nuestra ciudad de Cauquienes. Así que ya lo sabe, este gran bingo solidario a beneficio de la señora Raquel Vega, para que ella pueda cubrir los gastos fúnebres por el traslado del cuerpo de su hija desde Viña del Mar hasta Cauquienes. Próximo sábado 6 de junio, a partir de las 14 horas, en Villa Las Higueras, en la sede social. Muchos premios, espectaculares premios. El valor del cartón es de tan solo 2.000 pesos. Tu apoyo hace la diferencia. Ven, participa y ayuda con el corazón. Habrá sorpresas, buena onda y mucha solidaridad. Invita amigos y familiares de Raquel Vega. El cartón a tan solo 2.000 pesos. Para quienes deseen adquirirlo, tienen que comunicarse al siguiente número telefónico, al siguiente WhatsApp. +56 9 7178 9356. +56 9 7178 9356. Continuamos con más música acá en el 101.9 junto a DJ Julián. Aquí llega la gran agrupación La Noche. Para todos ustedes, la mejor compañía, solo por la Dinastía.

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1: Bienvenida, mi gente, a la fiesta. Y ya son las 22 horas con 29 minutos, 22 horas con 29 minutitos, acá en el 101.9. 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
1: 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Vamos a enviar saluditos a esta hora de la noche muy cariñosamente para Cristina. Le saluda su amiga del alma. Bienvenido. Siempre está ahí cuando ella la necesita. Le saluda mucho, con mucho cariño, Blanca Celia. Así que para ti, Cristina, que estás escuchando nuestro programa, junto a nuestro amigo Marcelo. Sí, Marcelito, cómo no, un gran amigo. Así que para Cristina, le saluda con mucho cariño su amiga Blanca Celia. Y vamos a disfrutar de este gran éxito que lo tiene preparado nuestro DJ Julián. Por supuesto que sí, comienza a sonar rápidamente. Aquí llegan los Viking 5, Boquita de Caramelo.

0: La mejor música bailable completamente en vivo y en directo cada fin de semana acá en el 101.9. Somos tu mejor compañía, somos La Hora de... Les recuerdo que el próximo viernes 5, 6 y 7 de junio se va a realizar la gran feria solidaria a beneficio de Miriam Amigo en su lucha contra el cáncer de mama. 3 días de solidaridad, emprendimiento, entretención y apoyo comunitario. Esto se va a realizar en la Plaza de Armas de Cauquenes el viernes 5, sábado 6 y domingo 7 de junio en horario de 8 de la mañana hasta las 22 horas. Y la parrilla artística por día es la siguiente. El día viernes 5 de junio se presentarán los Indomables del Amor, para luego llevar a cabo también la presentación de Corazón Altivo con la música folclórica. Y también estará presente Zumba con Sonia Agurto, esto es el viernes 5. Para continuar el día sábado 6 de junio con los Guasos del Sur, también estará Fina Herradura y Zumba con Sonia Agurto. El día domingo 7 de junio estarán los Chinchineros, Lucho Frech y también Animaciones Pulula. Para mayor informaciones y comunicarse con Pamela, al fono WhatsApp más 569-5674-6178.
1: Bienvenida, mi gente.
0: 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Ya sos, la invitación está hecha entonces para la gran feria solidaria a beneficio de Miriam Amigo en su lucha contra el cáncer de mama. 3 días de solidaridad, emprendimiento, entretención y apoyo comunitario. Próximo viernes 5, sábado 6 y domingo 7. Vamos a continuar con más música acá en el 101.9. Grandes éxitos para bailar, para compartir, para disfrutar, para recordar, solo por Dinastía.

Seguimos bailando, seguimos disfrutando de los grandes éxitos bailables a esta hora de la noche a través de tu programa La Hora de Siempre, siempre por la Dinastía, para toda la provincia, para todo el mundo, a través de radiodinastía.cl.

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1: Tan solo 7 minutitos nos separan de las 23 horas 11 de la noche. Oye, yo les tengo que contar que nos han hecho llegar información con respecto al show a beneficio de Miriam Amigo. Ha habido una reestructuración y se han sumado más artistas también, por supuesto que sí. Ahora con horario cada cual. Reiteramos entonces, show a beneficio de Miriam Amigo en su lucha contra el cáncer de mama. Unidos por una causa, juntos hacemos la diferencia. Ahora tenemos los horarios por artista. El día viernes 5 de junio, a partir de las 17 horas, Zumba con Sonia Agurto. Luego a las 18 horas, Corazón Altivo. A las 19:30 horas, toda la música junto a Bobby Chori. Y a las 20:30 horas, Los Indomables del Amor. Esto es el día viernes 5 de junio. El día sábado 6 de junio, comenzamos el baile a partir de las 17 horas junto a Zumba con Sonia Gurto. A las 18:15 horas, Fina Herradura. Y a las 21 horas, Los Guasos del Sur. El día domingo 7 de junio comenzamos con un show infantil a partir de las 15 horas.
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1: A las 19 horas, Los Chinchineros. Y a las 20 horas, la presentación de Lucho Frech. Te esperamos para compartir y apoyar en este gran show a beneficio de Miriam Amigo en su lucha contra el cáncer de mama. Cada aporte es esperanza, cada canción es apoyo. Organiza los proactivos AGEP de Cauquenes. Te esperamos para compartir y apoyar. Y nosotros te invitamos a seguir disfrutando de más música junto a DJ Julián. Toda la música bailable para disfrutar a esta hora de la noche en Dinastía, solo por la hora de en Cauquenes, 97.9 en Chanco, Radio Arenas. 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

Vamos a continuar rápidamente con más música, pero antes vamos a enviar saluditos para nuestra amiga Carolina Galdames, quien está en nuestra sintonía a esta hora de la noche. Le saluda Blanquita con muchísimo cariño a esta hora, cuando son las 23:04. Así que reiteramos los saluditos para Carolina Galdames, de parte de su amiga Blanca. Le envía un saludo maravilloso, lindo, espectacular. Y a disfrutar de este gran éxito que nos entrega DJ Julián, acá en el 101.9, para seguir bailando, disfrutando hasta las 00, solo por La Dinastía.

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1: Estás en la grata compañía del 101.9, tu programa La Hora D. Gentilmente presentado por nuestro auspiciador Tío Pan. 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El día de hoy saludamos a quienes están de onomástico, San Fernando y San Hernán. Así es que para todos nuestros amigos que llevan por nombre Fernando y Hernán, les saludamos con muchísimo cariño a esta hora de la noche. Y para quienes están disfrutando también de algún carrete, de algún asadito o celebrando el onomástico, porque santo ya no hay muchos. Onomástico, sigan en la compañía del 101.9 porque tenemos música, mucha música hasta las 0 horas acá en tu radio Dinastía. Continuamos con grandes éxitos siempre junto a DJ Julián, que nos presenta toda su música en la hora D.
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No paramos. 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

Esto no para, esto sigue, por supuesto, acá en el 101.9, 23 horas con 36 minutos. Tenemos mucha música para compartir junto a DJ Julián, cada fin de semana rompiendo esquemas, solo por La Dinastía, en vivo y en directo, la autoridad de música, Jaime Díaz López.

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1: ¿Tenemos saludito de cumpleaños? Sí, tenemos saludito de cumpleaños a esta hora de la noche, 23 horas con 48, 23 con 48 en la dinastía. Tenemos saludito de cumpleaños para nuestro amigo Luis Olivo, que lo está pasando súper bien junto a sus amigos. Nosotros vamos a llegar en un ratito por ahí también, ¿ah? Así que espérennos, prepárense, porque esta noche será inolvidable. Oye, como les decía, tenemos saluditos para nuestro amigo Luis Olivos, de parte de todos sus amigos más cercanos que siempre están ahí apañando, compartiendo. Unos que sí se juntan, otros que no se juntan, otros que llegan con permiso, otros sin permiso. Para saludar a nuestro amigo Luis Olivo, de parte de quienes están acompañándoles, Juanito Guíñez, está Luis Antonio Aravena, Mario Antonio, la tía Flor, Blanquita.
2: Bienvenidos.
1: Y quienes realizamos el programa muy pronto también vamos a llegar por ahí. Con mucho cariño para Luis Olivos, este gran éxito que lo trae la gran magia tropical a esta hora de la noche. Aquí llega Furia Loca para bailar y disfrutar de este cumpleaños de Luis Olivos, solo por la dinastía.

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1: Tenemos información muy importante que entregarles a esta hora de la noche que nos hacen llegar a través de nuestros canales de emergencia a los cuales pertenecemos. Y obviamente nosotros queremos entregárselos en forma de inmediata. Precaución intensa, niebla cubre gran parte de la región del Maule. Las condiciones meteorológicas durante esta noche mantienen una densa niebla en prácticamente toda la región del Maule, afectando la visibilidad en rutas, caminos y zonas urbanas de distintas comunas. Reportes indican presencia de niebla en sectores de Curicó, Talca, Linares, Cauquenes, Constitución, Gualañé, Parral y comunas aledañas. Las recomendaciones para los conductores: pongan muchísima atención. Reducir la velocidad, mantener una distancia segura con otros vehículos, utilizar luces bajas y neblineros si dispone de ellos, evitar adelantamientos innecesarios, mantener máxima atención a las condiciones del tránsito. La baja visibilidad podría generar situaciones de riesgo, especialmente en la ruta 5 Sur y carreteras interiores de la región. Así es que ya lo sabe, gran presencia de niebla que cubre la gran parte de la región del Maule, afectando a los sectores de Curicó, Talca, Linares, Cauquenes, Constitución, Gualañé, Parral y comunas aledañas. Así es que a manejar con mucha precaución y cuidado. 23:54, continuamos con más música acá en el 101.9, siempre de las manos de DJ Julián para compartir de grandes éxitos. Antes de irnos, para que bailes, disfrutes de grandes éxitos musicales en vivo y en directo, solo por La Dinastía.

Exactamente, exactamente las 0 horas acá en el 101.9. Ya comenzamos a despedirnos agradeciendo vuestra sintonía del día de hoy e invitarles para mañana, sino que para el próximo viernes. Ya me quería quedar acá. Para el próximo viernes, a partir de las 21 horas, siempre con una nueva edición de tu programa, La Hora de DJ Julián trabajará estos días para preparar toda la música del próximo viernes, si Dios así lo permite. Gracias por la sintonía. Cuídense, pórtense bien. Si van a beber, entreguen las llaves. Sí, no conduzca cuando está tomado. Eso no es lo más recomendable. Ya lo sabes, próximo viernes a las 21 horas, acá en el 101.9. 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Se despide quien les habla frente al micrófono, Jaime Díaz López, autoridad en música y en la música, por supuesto, DJ Julián. Que lo pasen bien, cuídense, disfruten con responsabilidad. Chao, chao.

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2: Y ahora todo el mundo nos acompaña con las palmas, el ritmo. Eso, mira, todo el mundo con las palmitas. ¡Cha, cha! Vamos, muchachos. Eso, mira qué bien, ¿ah? ¿Eh? Y ahora vamos a doblar estas palmitas. Y esto suena así.

0: Esta es la hora.
1: Son las 5 de la madrugada con 25 minutos.
0: La temperatura en Cauquenes es de 10 grados. Tenemos una humedad del 59%.

0: Despertando. Son las 5 de la madrugada con 58 minutos. En Cauquenes la temperatura es de 10 grados. Tenemos una humedad del 58%.
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0: ¿Qué hora es?
1: Son las 6 de la mañana con 27 minutos.
0: La temperatura de Cauquenes es de 10 grados. Tenemos una humedad del 58%. 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

0: Esta es la hora.
1: Son las 6 de la mañana con 58 minutos.
0: En Cauquenes, la temperatura es de 10 grados. Tenemos una humedad del 55%. 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

Esta es la hora. Son las 7 de la mañana con 25 minutos. La temperatura de Cauquenes es de 10 grados. Tenemos una humedad del 55%. Realizamos una pausa y ya volvemos.

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0: ¿Qué hora es?
1: Son las 7 de la mañana con 57 minutos.
0: La temperatura en Cauquenes es de 11 grados. Tenemos una humedad del 50%. 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

0: La hora. Son las 8 de la mañana con 26 minutos. La temperatura de Cauquenes es de 11 grados. Tenemos una humedad del 50%. 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

0: Son exactamente... Son las 8 de la mañana, con 55 minutos. En Cauquenes, la temperatura es de 12 grados. Tenemos una humedad del 56%. 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

0: Muy buenas tardes a todos quienes nos acompañan aquí en Radio San Alfonso y Radio Corporación. Sean bienvenidos a nuestro programa Conectados con la Humanización de la Unidad de Acompañamiento Espiritual del Hospital de Cauquienes. Hoy, igual que siempre, tenemos grandes invitados. Les presento de inmediato al doctor Moya, director de nuestro hospital. Doctor, buenas tardes, ¿cómo está?
1: Buenas tardes, Vivi. Buenas tardes, Andrea. Un saludo a todos los radioescuchas de Radio San Alfonso y Radio Corporación. Muy contento que me hayan invitado y porque estamos con bastantes temas que hablar, sobre todo con el hospital nuevo que viene. Así que preguntas y yo trataré de responderlas de la mejor forma posible.
0: Muchas gracias, doctor. También, señorita Andrea, bienvenida. ¿Cómo está?
2: Muchas gracias, Viviana. Aquí muy feliz de participar nuevamente como miembro del Comité de Acompañamiento Espiritual del Hospital.
0: Así es, muchas gracias, muy contentos de estar nuevamente con ustedes. Pero bueno, el doctor ya algo nos adelantó. Hoy nuestro tema va a ser el buen trato, humanización, bienestar general de la comunidad y del personal del hospital también. ¿Cómo una palabra, una actitud, una acción puede cambiar el día a una persona o no, doctor?
1: Sí, claro, por supuesto. Pero primero, antes de hablar de eso, yo creo que es importante tener en cuenta que en poco tiempo más, estamos hablando de meses, vamos a tener un hospital de primera categoría. Un hospital, ¿no es cierto?, que va a tener 40.000 metros cuadrados, un poquito más, o sea, cuatro veces más del hospital que tenemos. Un hospital que se va a gastar 100 millones de dólares. Un hospital, ¿no es cierto?, que va a ser la joya de la región del Maule. Y, por supuesto, estamos todos preocupados sobre este hospital, las autoridades locales, los parlamentarios, está todo el mundo preocupado del hospital. Pero también para llegar a un hospital de esta categoría, que va a ser de última tecnología, tenemos que llegar también los funcionarios de muy buena forma. Acuérdense que el fin último de un hospital es la atención al usuario, la atención a los pacientes. Por lo tanto, en un hospital de esa envergadura, un hospital de ese gasto, tenemos que dar, como dicen la gente joven, tenemos que dar el ancho todos los funcionarios que vamos a trabajar. Por lo tanto, es un tema bastante interesante del buen trato, de la humanización y el bienestar de los funcionarios en general y, por supuesto, de los pacientes.
0: Así es, muy, muy importante para nuestro hospital y para el que estamos ahora también. Así es que, señorita Andrea, que usted como OIRS, desde el lado de estar ahí con el paciente, ¿qué nos cuenta?
2: Bueno, nosotros como OIRS siempre tratamos, ¿cierto?, de dar la mejor atención a nuestros usuarios, que la persona se sienta acompañada, pensando también, ¿cierto?, que aquí en Cauquienes tenemos una población adulta, mayor, en gran porcentaje. Entonces nosotros tenemos que acompañarlos desde ahora para que también el proceso, como dice el doctor, al nuevo hospital sea también lo más fácil para ellos, para que se sientan acompañados y explicarles desde ahora cómo va a ser toda esta infraestructura, nueva tecnología, porque ellos a lo mejor se sienten un poco en desventaja en eso, pero nosotros tenemos que estar ahí como OIRS y como funcionarios del hospital a cabalidad para tratar de informar y educar a la gente para que no se le haga difícil después tener atención en este nuevo hospital.
0: Así es. Bueno, también vamos a tener nuevas especialidades, ¿o no, doctor?
1: Sí, claro, por supuesto. Van a haber varias especialidades más de las que tenemos. Ya tenemos muchas de las que necesitamos para el nuevo hospital. Por ejemplo, tenemos cardiología, tenemos neurología, radiología, aparte de las cuatro especialidades básicas, medicina, cirugía, ginecología y pediatría. Tenemos otra especialidad, la clínica del dolor también, que la tenemos hace 31 años. O sea, tenemos una serie de especialidades que ya están funcionando. Por supuesto que llegan otras que vamos a tener que trabajar juntos, no solamente en la comunidad hospitalaria, sino que las diversas autoridades, para que hagamos un buen trabajo, para que vengan médicos, enfermeras, TENS nueva, porque tenemos que contratar en total 400 funcionarios más. Ya somos aproximadamente 300 y tanto, casi 400, pero estos se van a dar en etapas. O sea, primero, ¿no es cierto?, vienen el permiso de la DIPRES, o sea, el permiso de las, para que entiendan, de las plata que tengamos como para poder contratar a 70 funcionarios más, nos van a llegar en forma escalonada. O sea, ahora ya nos llegaron 69, a fin de año 80, el próximo año a principio otros 80 y así hasta completar 400. Por lo tanto, vamos a necesitar mucha capacitación para los nuevos funcionarios que vienen, y en eso nos vamos a preocupar, no solamente el que habla, sino que toda la gente que participa en el equipo directivo, y además todos los servicios que tienen que ver con el buen trato. Si bien es cierto, en el hospital de Cauquienes se atiende medianamente bien, se atiende muchas veces con cariño, pero esto lo podemos mejorar. Lo podemos mejorar mucho más. Siempre hay lugar para mejorar. Por supuesto que se producen de repente situaciones que pueden ser evitadas, pero esto está propio, es propio de la condición humana. Pero no por eso no nos vamos a preocupar. Nos vamos a preocupar por lo menos desde que asumí y hasta que dure, del buen trato al usuario, de la humanización de la atención y, por supuesto, lo que es muy importante, que mucha gente no se preocupa, y del bienestar de los funcionarios. Si nosotros tenemos un funcionario contento, que está alegre, que se siente partícipe del proceso, que considere el hospital como suyo, obviamente va a tener una mejor atención el paciente. Yo creo que son dos cosas que no se contraponen, sino que se complementan. Por lo tanto, esto yo creo que va a ser una gran labor que vamos a tener que hacer toda la gente que trabaja en el hospital y con muy buena voluntad, y por lo menos ya lo estamos haciendo ya.
0: Así es. Claro, a veces creemos que el buen trato es algo complejo, pero comienza con pequeños gestos. Una sonrisa, un saludo. ¿Cómo influye el trato en la salud emocional, doctor?
1: Bueno, siempre hemos dicho que una parte del médico tiene que ser muy empático. El médico, sobre todo en ciudades chicas, pasa a ser hasta un confesor. ¿Por qué? Porque al haber pocos médicos en una ciudad pequeña, uno conoce a mucha gente. Y sobre todo cuando ya lleva 30 años o 31 años trabajando. Por lo tanto, desde mi experiencia puedo decir, ¿no es cierto?, que uno hasta se hace amigo de los pacientes. O, por ejemplo, cuando uno va caminando por la plaza o está sentado en un café, pasa mucha gente. Entonces, a uno lo conocen. Y eso sucede con los otros médicos también. No estoy hablando en forma personal, sino que sucede también con los otros médicos. Y entonces ellos nos ven como alguien que puede ayudar a los pacientes. Y por lo tanto, el buen trato es fundamental. Siempre, como dijo la señorita Vivi, ¿qué cuesta sonreír? ¿Qué cuesta saludar? ¿Qué cuesta, no es cierto, darle un pequeño abrazo? O sea, todo eso son procesos, son actitudes que son gratis. O sea, eso no cuesta plata ni nada. Pero el paciente necesita la mejor atención. O sea, si el paciente ya tiene una enfermedad, imagínense que un paciente tiene una enfermedad y llega al hospital y siente que no lo tratan de una forma adecuada, el paciente, por supuesto, que se deprime más todavía. O la enfermedad se hace más profunda. Entonces, yo creo que eso es muy importante, es demasiado importante como para pasarlo por alto. Y además, los funcionarios, ¿no es cierto?, tienen que sentirse bien, tienen que ser tratados bien de la mejor manera, tienen que estar contentos en su trabajo. Si tenemos esas dos cosas, un funcionario contento y un paciente contento también, se logran los mejores resultados.
0: Así es, claro, y lo hemos visto como unidad de acompañamiento espiritual cuando trabajamos con el Te Acompañamos, donde vamos con nuestro carrito por el hospital recorriendo, entregando un té, una galletita y sobre todo una palabra, un saludo, que tengan buen día, que les vaya bien. ¿O no, señorita Andrea? ¿Cómo usted ha sentido esa actividad?
2: Sí, la verdad es que las personas agradecen mucho esa iniciativa porque se sienten acompañados, y sobre todo nosotros tratamos de hacerlo los meses de invierno, ¿cierto?, donde hace frío, hay mucha gente aquí en Cauquenes que viene de campo, se levanta súper temprano para llegar a su hora, Entonces muchas veces vienen sin desayuno y tener algo calentito que tomar, una palabra de acompañamiento, la verdad que lo agradecen mucho. Y siempre nos preguntan, ¿y esto es gratis? Y nosotros, sí, claro, sí, es algo que nosotros hacemos para acompañarlos a ustedes, para ver cómo funciona las salas de espera, ver si la gente se siente acompañada. Y la verdad que la gente lo agradece mucho, sobre todo la gente mayor. Y claro, de repente también hay niños que vienen acompañando a sus papás, y la verdad es que agradecen una galletita, un sándwich. Eso es súper bien valorado por la comunidad. Y tratamos de hacerlo en la unidad de acompañamiento espiritual. Tenemos un calendario y nos tratamos de distribuir mensualmente quienes pueden hacer esta iniciativa, donde con un carrito recorremos las salas de espera repartiendo desayuno a los usuarios.
0: Así es. Ahí tenemos que ver cómo lo vamos a implementar en el nuevo hospital, porque el nuevo hospital, ¿cuántos pisos tiene? ¿Tres? ¿Cinco?
2: Sí. ¿Cinco? Nos da para el carrito.
0: No, nos va a dar para el carrito.
2: Vamos a tener que modernizarnos.
0: Nos vamos a modernizar, claro que sí. Entonces, tratar bien es una forma de sanar en el fondo. Doctor, ¿por qué hoy se habla tanto de la humanización?
1: Bueno, primero que nada, como te dije en principio, el ser humano, ¿no es cierto?, es un ser gregario, es un ser, ¿no es cierto?, que vive con otras personas. Es muy raro ver una persona que viva sola y sin ningún contacto. El ser humano siempre ha sido un ser que ha vivido con otras personas al lado. Por lo tanto, ellos necesitan el estímulo de los otros congéneres que tienen al lado. De hecho, se casan, de hecho tienen pareja, de hecho tienen hijos, tienen abuelos. Las tribus, ¿no es cierto?, primitivas vivían siempre en tribu, como el nombre lo dice. Y es muy difícil encontrar gente que viva sola, muy difícil. Y generalmente se asocia a otro tipo de problema. Pero el ser humano siempre ha sido un ser gregario, siempre vivió en tribu, en ciudades, ¿no es cierto?, en país y todo. Por lo tanto, el contacto con la otra persona es muy necesaria. Y de hecho, y al ser tan necesaria, tiene ciertos códigos de conducta. O sea, el paciente o el ser humano siempre tiene que tener respetar al que está al lado. O sea, tiene ciertos deberes y ciertos derechos también. Pero así como uno tiene que respetar al que está al lado, ¿no es cierto?, espera que a uno lo respeten también. Así es. Entonces es muy importante eso, y por eso es que el paciente que es un humano que está pasando por un mal momento, generalmente una enfermedad que la queja, que muchas veces, ¿no es cierto?, es una enfermedad grave, otras enfermedades que tienen solución y otras que no tienen tanto, sino que hay que acompañarlo, quererlo nomás. Él necesita un gran aliado que esté al lado, llámese familiar, pariente, doctores, enfermeras, vecinos, paleteados, cualquier cosa, no sé, pero siempre necesita alguien al lado. Y esa cosa yo creo que la tenemos que fomentar. No dejar nunca a las personas solas, botadas en el hospital, que hemos visto muchos casos, ¿no es cierto?, que son realmente tristes, pero por eso, y ese tipo de paciente, ¿no es cierto?, hay que acompañarlo. Si no tiene pariente, o no tiene amigo, o no tiene algún vecino, bueno, hay que acompañarlo de tal manera que él no se sienta tan solo. Por eso es que es muy importante la humanización, sobre todo en los hospitales, ponerse en el lugar del otro. Eso yo creo que hay que tenerlo muy claro.
0: Así es. Bueno, y también tenemos la gran labor del voluntariado, quien asiste varios días a la semana a conversar con el usuario, a llevar algún elemento, algo que ellos necesitan, útiles de aseo, o simplemente conversar o compartir la palabra de Dios, porque no todos tienen visita. Entonces, ahí están ellos, el voluntariado, trabajando con los pacientes. Qué importante labor. Así que, pero bueno, antes de continuar, nos vamos a un tema musical ideal para valorar lo sencillo de la vida, el respeto por el entorno. Me refiero a Jarabe de Palo con su tema Bonito.

0: que todo me parece bonito. Bonito es el nuevo hospital que luego vamos a tener, ¿o no, doctor? Bueno, para nuestro segundo bloque vamos a hablar del buen trato en salud, la cultura en las salas, la música. Me acuerdo que una vez, doctor, cuando usted estuvo de director, vino el señor Bravo, ¿o no? Con su piano y la maravillosa música. ¿Por qué no nos cuenta, doctor, de la cultura en las salas?
1: Bueno, efectivamente viví hace 15 años atrás aproximadamente, creo que fue en el 2012, 2013, no me acuerdo exactamente, se nos ocurrió con un grupo de funcionarios del hospital cómo podríamos hacer más llevadera la vida que llevan algunos pacientes que están postrados y que no solamente están un día, sino que pueden estar una semana, dos semanas, tres semanas. Y este tipo de paciente también necesita algo más que un buen trato. También pensamos, ¿cómo llevar la cultura? Bueno, a mí me encanta la música y se nos ocurrió, ¿no es cierto?, hacer un plan piloto, que es a nivel nacional, fuimos los primeros en Chile, hicimos un plan piloto de llevar la cultura a la sala. O sea, hacer una intervención cultural en un lugar no convencional. Ejemplo, pusimos un piano de cola en una sala donde estaban todos los pacientes alrededor, y ellos se sentaron alrededor con las camas, los que podían se sentaban. E invitamos a un gran pianista en Chile y a nivel internacional, que fue Roberto Bravo. Y esto lo hicimos, ¿no es cierto?, en el hospital, y por supuesto fue un éxito, un exitazo. Al principio mucha gente decía, pero aquí, ¿cómo están haciendo eso si el hospital no es para eso? El hospital es como para sanar a las personas. Sí, pero con esto también sanamos la parte emocional, la parte espiritual. Entonces, eso no lo entendieron algunos, pero después lo entendieron perfectamente. Y eso se repitió en algunos hospitales. De hecho, ese mismo piano de cola, en el cual tuvimos que llevarlo a otros hospitales, por ejemplo, al hospital de Curicó, Linares, Talca, llevamos a Roberto Bravo y fue un éxito, pero rotundo. Salimos en todos los noticiarios, no hacían entrevistas. En realidad fue algo novedoso. Y bueno, después que pasaron los años, esto como que se diluyó un poco. Pero estamos con la idea ahora, ¿no es cierto?, con la misma gente del hospital, de volver a implementarlo. Yo creo que sería muy bonito, tal vez no con Roberto Bravo, porque estamos pasando por una situación un poquito más especial, pero sí trayendo grupos, grupos de la Orquesta Sinfónica Juvenil que teníamos acá también, que también participó hace 15 años atrás, los grupos populares, Juan Carlos Soto, que también se sumó a eso. O sea, trajimos una serie de personajes y lo podríamos volver a implementar. Yo creo que sería muy bueno. Y así no solamente nos preocupamos del buen trato, sino que nos preocupamos también que el paciente se sienta en un teatro, en un concierto, escuche música y eso mejore también el bienestar de él. Así que estamos en esa y también tenemos otro proyecto, ¿no es cierto? Pero ahí vamos a decirlo cuando me hagan las preguntas.
0: Ah, claro, no, pero doctor, en confianza, esta es una conversación, por favor. Pero bueno, fue muy bonita, yo recuerdo en esos años, yo ya estaba ahí en el hospital trabajando, muy bonita experiencia. La gente, los pacientes y funcionarios estaban pero muy contentos, de verdad, y muy agradecidos por el alto nivel de la música, el señor Bravo, fue todo hermoso. Pero también tenemos otros proyectos, como usted dice, ¿dónde los vamos a apoyar? La cultura en las salas, doctor.
1: Bueno, el otro proyecto que tenemos, ¿no es cierto?, hace 15 años también nos ganamos un proyecto a través de una empresa privada, Oriancop, que nos donó, creo que fueron alrededor de 1.500 libros. Y eso lo complementamos con la biblioteca que ya teníamos. Por lo tanto, quedamos con un buen número de libros. No sé si tenemos ahora 2.000 y tanto o 3.000 libros, pero estamos por ahí. Entonces, la idea es que esos libros no solamente sirvan para los funcionarios, sino que o para los hijos o para la familia de los funcionarios, sino que también para el paciente. Entonces, se nos ocurrió, ¿no es cierto?, comprometer alguna... algunos funcionarios o alguna corporación o alguna entidad, de tal manera que ellos se preocupen de repartir libros a los pacientes que están postrados, a los pacientes que están hospitalizados. Ya tenemos una cantidad tremenda de libros, por lo tanto ellos nos van a decir qué libro quieren y se lo prestamos por los días que estime conveniente, y cuando él se vaya, los pacientes se vayan, nos devuelven el libro. De esa manera, ¿no es cierto?, hacemos más llevadera su estadía, le damos un poco de entretenimiento a ellos, se culturizan mucho más. O sea, hay varias cositas que podemos hacer que no implican grandes gastos ni grandes fortunas, pero sí pero solamente idea, gestión, y tratar de hacer las cosas bien. Yo creo que introduciendo la cultura, ya sea musical o la cultura literaria, yo creo que con eso tenemos ganado un buen trecho.
0: Así es, porque la música sana, la música da vida, es alegre. Entonces hay estudios que así lo dicen, que la música ayuda a recuperar al paciente. ¿Y qué mejor? También la lectura, claro, la lectura ayuda a no estar ahí solo pensando en el diagnóstico, la incertidumbre, la familia, cómo está, en las casas. Entonces eso va a ayudar bastante al paciente. Y bueno, por las horas de visita, cuando no están con visita, está con el librito ahí al lado, o la música en algún momento. Pero, señorita Andrea.
2: Sí, no, y lo otro, Vivi, que por ejemplo, obviamente hay pacientes que no están en una condición a lo mejor que puedan estar con el libro ellos leyendo, pero sí hay mucho paciente que tiene la visita, que es de 6 horas, o tiene un tutor, que esa persona también le puede leer el libro. El paciente puede escuchar, y eso también le ayuda, como dicen ustedes, a tener una mejoría, a tener otro tipo de acompañamiento en su hospitalización.
0: Claro, claro, y así creamos un mejor ambiente en las salas, con los pacientes, porque ellos van a sentir que estamos pensando en ellos. No están solos, sino que siempre está ahí el equipo profesional, médicos, todos apoyando a que ellos se recuperen, porque ellos son nuestro centro. Así es. Doctor, ¿qué más nos puede contar del nuevo hospital?
1: Bueno, el hospital va a tener 136 camas, ¿no es cierto? Va a tener una serie de especialidades que en este momento no las tenemos, pero y vamos a tener una UTI y una UCI. Ahí nos estamos preocupando de poder tener los médicos adecuados. Ya nos quedan 9 meses o un poquito más, 10 meses, para que entremos en el hospital nuevo. Por lo tanto, vamos a hacer todo lo posible para que tengamos todas las unidades abiertas. Yo creo que eso va a ser un trabajo bastante arduo, en donde vamos a necesitar mucha ayuda de las autoridades, de mucha gente cauquenina. Vamos a ir preguntando a los EDF que han estado, o los médicos generales de zona, como se les nombraba antiguamente, ubicándolo y ofreciéndole, ¿no es cierto?, este nuevo hospital. Ahora uno dirá, ¿pero qué ganamos o qué ganan estos médicos viniéndose para acá, o la enfermera o los TED? Mucho ganan. En este momento, las grandes ciudades, para mi gusto, no son el mejor lugar como para vivir. Para mi gusto, para otra gente sí. Pero ¿por qué? Los pueblos o las ciudades chicas tienen la tranquilidad, que eso es impagable, y nadie puede decir que Cauquenes no es tranquilo. Segundo, tenemos acceso a comprar viviendas o terrenos mucho más baratos que en Santiago, y esa es una realidad. Tenemos la comida es mucho más barata, tenemos paisajes muy lindos, tenemos la playa al lado, tenemos unas olas espectaculares para hacer deporte acuático, como el surf. De hecho, les quiero contar que hay algunos médicos que te quieren venir acá y hacer turno acá, pero también necesitan hacer deporte, entre ellos el surf. Así que es ideal esa combinación. En el fondo tenemos una ciudad que tal vez no la valoramos mucho, muchos de los que estamos acá, porque no nos damos cuenta, porque para nosotros es normal. Pero cuando viene gente de afuera, o parientes, o familiares, o vienen amigos, se dan cuenta que estamos viviendo en un paraíso. Y esto tenemos que potenciarlo. Y tenemos que sacarnos de esa chaqueta de que aquí en Cauquenes, por estar en Cauquenes, somos un poquito menos. No es así. De hecho, estamos en un lugar maravilloso, con gente maravillosa, y que hay que apreciarla, y que hay que cuidarla, y Cauquenes tiene futuro, por supuesto que tiene futuro, pero hay que creerse el cuento. Porque si no nos creemos el cuento, nosotros, Cauquenes va a estar dando el paso. Cauquenes antiguamente fue una ciudad tremendamente importante. Y en este momento, ¿por qué no más adelante pensar en eso? De hecho, el hospital que estamos construyendo es un hospital no solamente para 10 años más, para 20, para 30, 40 y para 80 años más. Tiene helipuerto. Uno dirá, ¿cómo tiene helipuerto si no tenemos ni helipuerto? Ni helicóptero, perdón. Bueno, se estima que en 10 años más, incluso menos, los traslados de los pacientes van a ser por vía aérea, ya sea por helicóptero o por drones. Y eso no es una fantasía. No sé si muchos de ustedes han visto la película de mono animado Los Supersónicos. Ya, uno lo puede ver ahí, pero va a ser una realidad luego, y yo creo que en 40 años más va a ser algo normal.
0: Así es, claro que sí. Pero entonces tenemos que cuidar nuestro edificio que nos van a entregar, porque va a ser de todos. Todos somos parte y dueños de ese hospital, ¿o no, señorita Andrea?
2: Sí, ese mensaje es importante, Vivi, porque, como dicen ustedes, el hospital es de todos. No solo de la gente que vive aquí en Cauquenes, sino que a nivel provincial. Entonces, de chiquitito a los niños tenemos que enseñarles que hay que cuidar ese edificio, porque como dice el doctor, esto no es para 10 años más, este hospital va a durar 80, 100 años, entonces el edificio hay que cuidarlo. Y no solamente tenemos que cuidar a los funcionarios, sino que todas las personas. Así que por eso, en el Comité de Gestión del Cambio, que lidera el doctor, también hay un plan como para trabajar con la comunidad educativa. Para que los niños aprendan a cuidar el edificio, y porque los niños también, ellos transmiten en sus casas lo que ven, lo que escuchan, entonces es súper importante que ellos conozcan de qué se trata este hospital, y lo otro, que aprendan a cuidar este edificio, porque es algo que nos va a durar tantos años, que si no lo cuidamos nosotros, ¿quién lo va a cuidar? O sea, es algo que va a ser propio, algo que va a ser nuestro, y también vamos a recibir gente, por qué no decirlo, de otras regiones, que también va a venir acá, porque se va a trabajar en red, y van a venir pacientes también de otras regiones, entonces necesitamos que el edificio se mantenga lo más cuidado posible.
0: Así es, claro, y el edificio, y también el respeto. El respeto a los funcionarios, a los pacientes. ¿Cómo podemos promover ambientes más respetuosos, señorita Andrea?
2: Bueno, esto, yo creo que esto parte, cierto, desde la casa, porque uno dice, a lo mejor generaciones que ya somos un poco, ya pongamos sobre 30. uno dice, pucha, la gente joven nos saluda, uno lo ve en el pasillo, uno levanta la cabeza. Entonces sí, puede que sea verdad, la gente está mucho mirando el teléfono, poco preocupada de mirar a los ojos cuando está hablando con una persona, entonces eso hay que tratar un poco de cambiarlo. Es verdad que el celular ahora casi es una extensión de nosotros mismos y muchos trabajamos con el celular, pero hace la diferencia en una atención, mirar a la persona a la cara, mostrar preocupación por lo que la persona está diciendo. Porque, como decía el doctor, a veces hay un paciente que no necesariamente necesita un gran tratamiento o no tiene una enfermedad grave, pero se necesita sentir acompañado. Entonces, que el médico o la enfermera o cualquier otro profesional, psicólogo, kinesiólogo, fonoaudiólogo, lo escuche, lo mire, el paciente ya se siente diferente y se siente tomado en cuenta.
0: Claro, claro que sí. De ahí viene la escucha activa, claro. Que muchos de los voluntarios la practican, vienen, escuchan al paciente, porque muchas veces ellos solo quieren conversar, se sienten solitos y quieren conversar. Entonces, de ahí la importancia de la humanización. Pero ¿cómo impacta el trato humano en el paciente, señorita?
2: Bueno, el paciente básicamente se siente acompañado. Y como usted dice, hay muchos de los voluntariados que no necesariamente le traen a las personas un artículo de higiene, sino que solamente vienen a acompañarlos y vienen a conversar con ellos. El hecho de tomarle la mano, acompañarlos, y lo acompañan tanto a nivel religioso como espiritual, porque también en acompañamiento espiritual tenemos acompañamiento católico y evangélico, que también vienen según el credo a acompañar a los usuarios. Entonces, a veces la gente solo necesita que se les tome de la mano y que se sientan acompañados. De hecho, la unidad de acompañamiento hacemos como una búsqueda activa. Nosotros pasamos a las salas preguntando a los pacientes y a sus tutores si ellos necesitan acompañamiento espiritual. Y es increíble que mucha gente como que se siente tomada en cuenta, como que nos dicen, uy, esto es posible, yo pensé que no se podía. Y se inscriben y nosotros anotamos para que al día, ya sea en la tarde o al día siguiente, pueda ir un pastor, un sacerdote a conversar con ellos.
0: Así es, la importancia de estar ahí con el usuario, atento a sus necesidades espirituales también. Pero doctor, la señorita Andrea mencionó de que se iba a atender no solo pacientes de la comuna y la provincia. Habló de como de microred Maule Sur. ¿Por qué no nos cuenta un poquito de esto, por favor?
1: Mira, esto es muy importante. Si bien es cierto, la red del Maule funciona hace mucho tiempo, pero funciona no tan bien como debería ser, más bien en los papeles. Esto queremos potenciarlo nosotros. Hemos tenido reuniones con los diferentes hospitales de Maule Sur, con el director del hospital de Linares, con la directora del hospital de Parral, Chanco, y con el director del hospital de San Javier, y lo que pensamos nosotros hacer una micro red. Tenemos, ¿no es cierto?, el apoyo de nuestro director Jaime Bertolotto, y él considera, ¿no es cierto?, que esto hay que potenciarlo y que realmente funcione. ¿Qué significa? Por ejemplo, tenemos estos 5 hospitales. Cada uno, ¿no es cierto?, tiene mayor expertise en ciertas áreas. Por ejemplo, si yo necesito, por poner un caso, no sé, algún cardiólogo en el hospital de Linares y que necesita hacer un procedimiento que aquí no se hace, bueno, este paciente, en vez de estar dando bote por todos los servicios, ¿no es cierto?, llega y se va por un tubo y es atendido inmediatamente en Linares. O, por ejemplo, si nosotros tenemos expertise, no sé, pues en cuidados paliativos, ¿no es cierto? Bueno, hay pacientes que pueden ser atendidos acá en cuidados paliativos. O sea, tenemos que prestarnos servicio entre los diferentes hospitales. Nosotros vamos a tener una UTI, vamos a tener una UCI. Parral no lo va a tener, por lo tanto, Parral depende directamente de Linares. Pero cuando Linares esté lleno por una epidemia, etcétera, nosotros podemos ayudar también y nosotros también podemos hospitalizar pacientes parralinos. O sea, tiene que funcionar esta microred de tal manera que todos los pacientes o todos los usuarios se sientan que esto no es un hospital, un nodo individual, sino que es algo que es parte de una maquinaria, ¿no es cierto?, en que todos funcionan. O sea, es como una mano. La mano tiene 5 dedos, ¿no es cierto? Bueno, y para hacer una mano tiene que tener 5 dedos. Por lo tanto, ese es el ejemplo que podemos dar. Y yo creo que esto va a funcionar. Tenemos todas las ganas de hacerlo. Hemos hecho reuniones bastante frecuentes ya. Y por lo tanto, tenemos también el apoyo de la Dirección de Salud, que es fundamental.
0: Entonces vamos a tener un hospital, pero de primera para nuestra provincia. Contento, señor, contento. ¿Qué mejor que eso? Pero bueno, nos vamos a la música. ¿Les parece un poquito de música para que caliente el cuerpo? Ahí bailando la señora en la casa que está haciendo aseo mientras nos escucha. Así que vaya para ellos. Un gran saludo a todos quienes nos escuchan a través de Radio San Alfonso 105.7 y Radio Corporación 93.9. Nos vamos con Marc Anthony, Vivir la Vida.

0: Mira, como nosotros estamos preocupados de poder dar una buena atención a los usuarios y también, por supuesto, de que los funcionarios se sientan a gusto trabajando en el nuevo hospital y en el viejo también, en ahora. Entonces, nos preguntamos cómo podríamos hacerlo mejor, porque a veces no basta solamente la buena intención. Yo creo que no hay que descubrir la rueda. Yo creo que hay entidades, hay universidades que ya se han preocupado del tema. Por lo tanto, en esa línea buscamos una universidad regional, ¿no es cierto?, que ya estuviera investigando sobre la humanización, sobre la espiritualidad. Y nos encontramos con una universidad, ¿no es cierto?, importante, regional, y hemos tenido ya reuniones bastante cercanas. Y ellos están muy interesados, ¿no es cierto?, en poder implementar, en hacer trabajos, en poder asesorarnos de cómo implementar la humanización, la espiritualidad en el trato y en el bienestar del paciente. Por lo tanto, hemos conversado con ellos y nosotros hemos puesto a disposición el hospital que tenemos ahora como para llegar, ¿no es cierto?, en mejores condiciones al hospital nuevo. No nos olvidemos que el Hospital Nuevo no va a ser solamente un edificio físico de 100 millones de dólares, sino que va a ser más que eso. Va a necesitar un nuevo modelo de gestión, va a necesitar un nuevo modelo de hacer las cosas. Y por supuesto, y este nuevo modelo de hacer las cosas, yo creo que vamos a tener que tener las herramientas adecuadas en forma profesional como para poder cumplir y como para poder implementar lo que estamos conversando hace 45 minutos acá. Y la universidad, ¿no es cierto?, ya tiene las herramientas, los conocimientos, y ellos nos van a asesorar de cómo poder hacer unos planes para poder, a través de capacitaciones, a través de otra metodología, de poder ir implementando el buen trato, y sobre todo con todos los colegas o enfermeras o TENS que van llegando, que van a ser como 400, entonces ellos ya van a llegar a un hospital en que va a ser normal todo lo que estamos hablando. Y yo creo que es el momento de hacerlo, es la oportunidad que tenemos. Tenemos ya 9-10 meses para poder implementar esto y yo creo que nos va a ir bastante bien.
1: Así es, qué importante es el buen trato, porque el paciente se queda con la palabra, la sonrisa, el buen trato deja huellas positivas. El paciente puede decir, no, es que la señorita me saludaba todos los días en la mañana, hospitalizado, me saludaba todos los días en la mañana, una sonrisa o una broma. Entonces, eso habla bien, porque después dice, no, mire, es que no, el hospital me trató súper bien. Son huellas, son cosas que quedan en nuestro corazón. Señorita Andrea, usted desde la OIRS, ¿Qué opina?
2: Sí, Vivi. Lo otro que quería decir, complementando al doctor, que trabajar con una entidad universitaria va a hacer que esto sea medible también. Porque, claro, mucha gente nos puede decir, uy, la señorita me atendió bien, una sonrisa y todo, pero es lo malo, es lo que hacemos mal. Necesitamos saber cómo lo estamos haciendo mal, cómo mejorar. Entonces, con esa medición nosotros ya podemos ponernos un plazo para tener planes de mejora y para ir así ya llegando al hospital nuevo con esto mucho más avanzado. Bueno, acá en la OIRS, los funcionarios que trabajan en la OIRS son funcionarios, la mayoría bastante antiguos, entonces la gente allí en Cauquenes los conoce mucho. Gente con la que, como decía el doctor, la gente forma lazos, porque como Cauquenes igual es una ciudad pequeña, son funcionarios que la gente ve en la calle, ve la feria, ve en el centro, ve la plaza. Entonces es como más accesible el trato con ellos. Pero ya en el Hospital Nuevo obviamente también vamos a necesitar para la misma OIRS más personal nuevo, que no necesariamente conoce el funcionamiento del hospital actual. Entonces, ya que vengan con esto del buen trato inmerso, va a ser un adelanto, porque ya van a llegar a trabajar como con esa cultura del buen trato.
1: Así es, claro, y qué importante es reconocer y agradecer también. Por eso en algunas

0: oficinas hay como un cartelito que dice saluda, sonríe y agradece, creo, algo así. Entonces es importante, no solo para nosotros como funcionarios, sino que para también el usuario. Llegar, igual uno sabe que ellos vienen con la incertidumbre, el diagnóstico, con muchos muchos problemas, pero igual la sonrisa, el saludo hace bien al funcionario, porque también somos personas, claro. Así que de ahí la importancia del buen trato. Pero ¿cómo le enseñamos el buen trato a las nuevas generaciones, doctor?
1: Mira, así como dijo la Andrea anteriormente, bueno, va a depender también de la misma vida que ha tenido la persona desde su niñez. Si en su casa, ¿no es cierto?, están acostumbrados a saludar, a ser respetuosos con las demás personas, a tener valores, por supuesto que va a ser una cosa mucho más fácil y mucho más natural. Pero lamentablemente vivimos en un mundo que no siempre se da esas condiciones. A veces mucha gente, ¿no es cierto?, tiene muchas cosas buenas, pero le ha faltado ese calor humano, ese calor familiar, y para ello a lo mejor no es tan importante, ¿no es cierto?, tener contacto con las demás personas. Y entonces ahí ese tipo de paciente hay que ayudarlo. ¿En qué sentido o este tipo de funcionario hay que ayudarlo? En que hay ciertas normas que se deben cumplir dentro del hospital. Por lo tanto, todas estas capacitaciones que vamos a hacer, ¿no es cierto?, van a haber ciertos protocolos que tienen que cumplirse dentro del hospital. Por ejemplo, protocolo de saber saludar, de saber sonreír, de saber mirar a los ojos, de saber explicar al paciente qué es lo que está pensando uno en el diagnóstico, de explicarle de buena manera, de poder, ¿no es cierto?, muchas veces de enfrentar situaciones difíciles, de cómo poder enfrentarlas de la mejor manera. Todo eso son cosas que se aprenden y muchas veces hay entidades que enseñan eso. Por eso es que es muy importante estas universidades, ¿no es cierto?, que ya estudian este proceso científicamente y que nos pueden ayudar. Aquí nadie ha inventado la rueda aquí. Siempre han habido experiencias anteriores y uno tiene que aprender de las experiencias anteriores. Yo creo que es importante tener estos contactos con estas universidades y tomarlo en serio. O sea, ellos tienen la mejor voluntad, pero nosotros también tenemos que tener la mejor recepción. Así que en eso nos vamos a preocupar por lo menos de aquí a 4 años y va a ser nuestro norte. Nuestro norte va a ser mejorar el trato del usuario y también, por supuesto, que va de la mano esto, el bienestar de los funcionarios.
0: Así es. El buen trato no cuesta dinero, pero tiene un valor enorme. Claro. Así que, bueno, a practicar ahora la sonrisa. Saliendo de aquí, vamos sonriendo y saludando las veces que sea necesaria. Señorita Andrea, desde la OIRS, ¿tiene algún recuerdo de la gente que le lleva un chocolatito, que agradece?
2: Sí, en Cauquenes todavía se usa eso, que la gente como que agradece con un recuerdito, con un chocolatito. Igual uno les dice que en realidad es nuestro trabajo, pero la gente tiene todavía como esa cultura de llevarle al funcionario en forma de agradecimiento algún detalle. Sí, nos pasa mucho. Nos pasa harto en la parte de hospitalización. Uh-huh. Como son personas que vienen por semanas a veces a ver a sus uh-huh. familiares, o hay otros que son cuidadores, están todo el día viendo a la persona de OIRS, pues todos los días, entonces ahí le traen cositas y todo. Todavía se usa eso.
0: Así sí. es, todavía en agradecimiento. Sí. Y me imagino que a los médicos también, doctor.
1: O sea, es muy común, como dice Andrea, la gente aquí en Cauquenes es muy cariñosa.
0: Así es.
1: Y eso nos damos cuenta cuando estamos viviendo acá. Yo soy santiaguino, y así que puedo decir que la gente aquí es diferente. Es diferente, es mucho más cercana, uno puede conversar con ellos, uno lo conoce, uno sabe las patologías que tiene cada paciente, por lo tanto uno se hace mucho más cercano y muchas veces se hace amigo. Esto es lo bonito que tiene en vivir en una ciudad pequeña, porque todo el mundo se conoce, todo el mundo sabe quién es quién, y por último tenemos la cercanía nos miramos los ojos, sabemos nuestra historia, y yo creo que eso es algo que ya tenemos ganado. O sea, el buen trato no va a ser tan difícil aquí en el hospital. Hay que fomentarlo, por supuesto que hay que fomentarlo, pero no va a ser muy difícil como se da en otras ciudades que son más independientes las personas. Yo creo que yo confío, ¿no es cierto?, que nos vamos a cambiar un hospital de primera categoría, con todos los avances habido por haber, con una inversión tremenda, y vamos a mejorar mucho más el trato, mucho mejor de lo que somos ahora. Los funcionarios van a estar mucho más contentos, van a estar en un lugar nuevo, en un lugar moderno. Si bien es cierto, el hospital de nosotros es un hospital digno, pero ya está viejito, ya no cumple con ciertas normas ya, y por eso que había que cambiarse. Después del terremoto del 2010, ¿no es cierto?, el hospital quedó muy maltrecho, y por supuesto construyeron una construcción acelerada que ha cumplido, que ha sido útil, pero ya necesitamos algo mejor, que esté de acuerdo con la dignidad del paciente cauquenino. Y por qué no decirlo también del Maule Sur.
0: Así es, claro que sí. Bueno, ya estamos casi llegando al final de nuestro programa. Una hora pasó rapidito, donde los acompañamos a ustedes aquí en Radio San Alfonso y Radio Corporación con nuestro programa dedicado a ustedes, pensando en ustedes. Así que, señorita Andrea, antes de retirarnos, ¿algún mensaje, alguna reflexión, algún saludo?
2: Bueno, como reflexión, como decía el doctor, este tema del buen trato es un trabajo constante. Si bien es cierto, a lo mejor aquí en Cauquenes no va a ser tan difícil que el funcionario lo practique, pero igual es algo que se tiene que ir recordando, porque a veces, como las mismas tareas diarias, se va perdiendo. A veces no es porque la persona no quiera, pero por tratar de cumplir otra función que necesita mayor celeridad, a veces se pierde un poco esa cercanía, pero por eso hay que tratar ahí de siempre, siempre tenerlo presente.
0: Así es. Doctor, un mensaje ya antes de terminar nuestro programa.
1: Bueno, primero que nada quiero agradecer la invitación de Radio San Alfonso y Radio Corporación, que han tenido la amabilidad de invitarnos y de hablar un tema tan sensible, tan interesante, que es el buen trato, la humanización y el bienestar del funcionario. Yo creo que eso tenemos que seguir hablando de eso durante muchos años, ¿no es cierto? De tal manera que quede en el ADN de todos nosotros, y yo creo que es necesario. En estos momentos en que el mundo es muy individualista, yo creo que es necesario, ¿no es cierto?, fomentarlo, criarlo, regar las plantitas diariamente, y eso se puede hacer y no cuesta nada. Y con cero pesos se puede hacer.
0: Así es, claro que sí. Bueno, yo tengo algunos saludos que la gente me pide. Ah, ya estamos, somos reconocidos. Catherine Cantero me pidió que le enviáramos un saludo. Rodrigo Pérez, quien también nos escucha el último miércoles de cada mes. Su mamá, la señora Flora Ayala. Bueno, y también le voy a mandar un mensaje a mi mamá. Así voy a aprovechar, que también nos escucha siempre y nos pregunta. Así es que damos por finalizado nuestro programa. Ya nos escuchamos y nos vemos el próximo mes, Dios mediante. Muchas gracias, que estén muy bien. Chao, chao.
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La hora sigue avanzando. Son las 10 de la mañana con 20 minutos. La temperatura en Cauquenes es de 14 grados. Tenemos una humedad del 52%. Esta es la hora. Son las 10 de la mañana con 20 minutos. En Cauquenes, la temperatura es de 14 grados. Tenemos una humedad del 52%. 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

0: Son exactamente... Son las 10 de la mañana, con 28 minutos. La temperatura de Cauquenes es de 14 grados. Tenemos una humedad del 52%. 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

0: la hora. Son las 10 de la mañana con 56 minutos. La temperatura en Cauquenes es de 14 grados. Tenemos una humedad del 52%. 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
10: Hola, ¿qué tal? ¿Cómo están? Bienvenidos al resumen de noticias de la Municipalidad de Cauquenes, un espacio preparado para compartir con ustedes las actividades más destacadas de la última semana, el trabajo en terreno, los avances de gestión y las iniciativas que buscan seguir mejorando la calidad de vida de nuestra comunidad. Porque es importante mantenerse informados de lo que ocurre en nuestra comuna, hoy les acompañaremos con un completo repaso por las noticias más relevantes desarrolladas por el municipio. Comienza ahora el resumen de noticias Municipio 100% junto a ti. Iniciamos este resumen de noticias. Más de 300 personas mayores de distintos clubes de la comuna participaron en el Gran Malón, realizado en el gimnasio fiscal Silvio Ruiz, organizado por la ilustre Municipalidad de Cauquenes a través de la Oficina de Equidad e Inclusión y la Dirección de Desarrollo Comunitario, DIDECO, donde destacó la buena música del recuerdo, el baile, la convivencia y por sobre todo los bellos recuerdos. Pasemos a revisar la nota completa. Con una alta convocatoria y un ambiente marcado por la emoción, la música y el reencuentro, se desarrolló en el gimnasio fiscal de Cauquenes el Gran Malón de Personas Mayores, actividad que reunió a más de 300 personas pertenecientes a distintos clubes de la comuna. La jornada organizada por la Oficina de Equidad e Inclusión comenzó a las 15 horas y se extendió hasta pasadas las 20, ofreciendo un espacio especialmente pensado para que las personas mayores puedan

0: Para nosotros es súper importante dentro de nuestra administración brindarles el mayor apoyo, ayuda y entretención a las personas adultas mayores de Cauquenes. Ellas son una población que se merecen todo y más de nuestra administración y nosotros tenemos ese compromiso que lo vamos a hacer hasta el último día de nuestra administración.
1: Cabe destacar que la Municipalidad de Cauquenes dispuso buses para facilitar el traslado de los clubes hasta el recinto y durante la jornada los propios equipos municipales entregaron orientación, además de servicios de peluquería y manicure a través de Dideco. Esto fue motivo de agradecimiento por parte de los propios vecinos.
2: Está muy bueno y ojalá que no sea la última vez.
3: ¿Lo pasó bien?
2: Muy bien.
3: ¿Disfruta familia?
2: Mucho, sí. Se disfruta mucho acá con la gente de la tercera edad. Y bonito que hagan todas estas cosas, porque en Cauquenes están calladitos. No hay mucha actividad como para el adulto mayor, para la gente más de edad que nosotros. Así que estas cosas son muy bonitas.
4: Estupendo, porque hacían años que no teníamos esta distracción, aunque salimos nosotros de paseo y siempre andamos bailando, pero estuvo extraordinario. Sí, porque ahí se conocen más personas también y a la vez todos contentos. ¿Y quién va a estar contento? Encima lo van a buscarlo y a dejarlo a la población en bus. Así que muy agradecido del señor alcalde de todas esas cosas.
1: Finalmente, el Gran Malón, como fue nombrado en redes sociales, destacó con un ambiente familiar a las personas mayores, quienes pudieron compartir mates, sobaipillas, calzones rotos y roscas, entre muchas otras cosas, disfrutando de una actividad que se espera pueda replicarse, fortaleciendo el compromiso municipal con el bienestar, la recreación y la integración de las personas mayores cauqueninas. Siguiendo con las noticias municipales, este miércoles en la Plaza Arturo Prat de Cauquenes, más conocida como Plaza Prat, se desarrolló el acto y desfile cívico-militar en conmemoración del Día de las Glorias Navales del Combate Naval de Iquique y Punta Gruesa, ocurrido el 21 de mayo de 1879. Y en la oportunidad destacaron números artísticos y algunos reconocimientos. Pasemos a escuchar el completo informe del periodista Raúl Alvear.
5: Este miércoles en la Plaza Arturo Prat de Cauquenes se desarrolló el acto y desfile cívico-militar en conmemoración del Día de las Glorias Navales, recordando el combate naval de Iquique y Punta Gruesa el 21 de mayo de 1879. La ceremonia contó con la presencia del delegado presidencial provincial Simón Recabal, el alcalde de Cauquenes Jorge Muñoz, el representante de la segunda zona naval de la Armada de Chile, capitán de navío Pedro Nova, los concejales Matías Ceballos, Nelson Rodríguez, Ignacio Rodríguez, Matías Castro y Grace Mesa, además de representantes de Carabineros, Policía e Investigaciones, Gendarmería y Bomberos de Chile, instituciones civiles, militares y eclesiásticas, directivos municipales, entre otros invitados. Durante la actividad, la Armada de Chile realizó una locución patriótica en la que se destacó los valores y el legado del Capitán Prat, resaltando su importancia en la historia nacional.
6: Estamos muy agradecidos de la actividad, de que nos hayan invitado a participar de esta ceremonia cívico-militar, donde es tremendamente importante resaltar los valores patrios, donde los niños básicamente tienen que preocuparse y la municipalidad de la misma forma incentivar estas actividades, donde los valores del comandante Arturo Prat y su tripulación son cada día más destacados.
5: Posteriormente se efectuó el reconocimiento por parte del Honorable Consejo Municipal a la Armada de Chile con la entrega de un galvano y la colocación de dos ofrendas florales en el busto del héroe naval, una por parte del gobierno de Chile y otra por parte de la Municipalidad de Cauquenes.
0: Siempre es bueno comenzar agradeciendo a la Armada por venir a acompañarnos. Siempre lo hemos dicho y no nos vamos a cansar de decirlo, mientras estemos nosotros en la administración, vamos a apoyar a todo lo que son estos desfiles tradicionales y por supuesto a nuestras Fuerzas Armadas. Aprovechar de agradecer al SLEP, por supuesto, y al Colegio Daniel Pinto por entregar estos momentos que también le hacen a la comunidad.
5: Uno de los momentos más destacados de la jornada fue la presentación de los alumnos de la Escuela Aníbal Pinto, establecimiento organizador de acto cívico, quienes realizaron una intervención artística que rememoró la vida y obra de Arturo Prat. Asimismo, interpretaron en vivo el himno de la Armada de Chile, Brazas a Ceñir.
7: Lo más importante es que los jóvenes participen y puedan involucrarse, porque mañana pueden ser integrantes también de nuestras Fuerzas Armadas y principalmente en este caso de la Fuerza Marina de nuestro país. Pero es un acto a quien felicito hoy día, a quien realizó este acto, a la Escuela Aníbal Pinto. Creo que fue un acto muy bonito, muy emotivo y lleno de simbolismos.
5: El desfile cívico-militar incluyó la presentación de una unidad de formación de la segunda zona naval de la Armada de Chile con base en Talcahuano,

0: además de liceos, escuelas y colegios de la comuna, los que rindieron homenaje a las gloriosas navales. Finalizada la ceremonia, las autoridades presentes junto a representantes de la Armada de Chile se trasladaron hasta la Sociedad de Socorros Mutuos, donde se realizó el descubrimiento de un busto del capitán Arturo Prat, ubicado en el acceso a sus dependencias. La obra fue donada por la Segunda Zona Naval de Talcahuano.
1: Avanzando en materia municipal, Cauquenes deslumbró con importante presentación de chef cauquenino, esto en la Casa de la Cultura. La actividad estaba enmarcada en el Día Internacional de la Gastronomía y también el mes aniversario de la ciudad. Con una gran convocatoria y una positiva respuesta de la comunidad, se desarrolló este sábado en la Casa de la Cultura de Cauquenes la charla gastronómica encabezada por el chef cauquenino Alfonso Cifuentes, instancia que permitió a los asistentes conocer, valorar y aprender sobre las técnicas culinarias propias de nuestra tierra. La actividad, que alcanzó un lleno total, reunió a vecinos, vecinas, cultores, amantes de la gastronomía y también a personas interesadas en rescatar los sabores tradicionales de la zona. Durante la jornada, los participantes pudieron observar la preparación en vivo, conocer pilares fundamentales de la cocina local y degustar también platos típicos que forman parte de la identidad y memoria gastronómica cauquenina. Uno de los principales objetivos de esta instancia fue poner en valor la cocina ya tradicional en Cauquenes como parte esencial del patrimonio cultural local, destacando ingredientes, las preparaciones y también saberes que han sido transmitidos por generaciones que hoy continúan siendo parte importante de la vida familiar y comunitaria. La encargada de Cultura, Sofía Espinosa, valoró la alta participación de la comunidad y también destacó el interés existente por este tipo de actividades.
2: En esta oportunidad nosotros apostamos por una propuesta un poco más novedosa que trata sobre la gastronomía local y el recoger los saberes tradicionales. Entonces, don Alfonso tiene una propuesta que gira en torno a reunir lo gastronómico local con la loza de Pilén, que como ya sabemos es considerada como, bueno, ellas son consideradas como tesoro humano vivo por la UNESCO. Así que va un poco en eso, en levantar el patrimonio local y la cultura local y gastronómica de acá de Cauquenes. Nos damos cuenta de que las personas en Cauquenes estuvieron muy interesadas en esto, tuvo una muy buena acogida, la cantidad de asistentes nos dejó muy contentos como municipalidad, como departamento, así que esperamos que se pueda repetir en una próxima instancia.
1: Por su parte, el chef Alfonso Cifuentes, cauquenino, agradeció el entusiasmo de quienes participaron en esta charla, destacando también la importancia de preservar la cocina local como parte de la identidad territorial.
3: Me pareció excelente la convocatoria, la gente participó mucho en la actividad, fue algo súper lúdico y me encantó eso, hablar de nuestro origen, un poco de nuestra cocina, de nuestras tradiciones, de nuestro patrimonio cultural en lo gastronómico, así que excelente.
1: Durante la actividad se presentaron platos representativos de la zona, resaltando sabores ya propios del campo y productos locales, y también algunas más de técnicas culinarias tradicionales que reflejan la riqueza gastronómica de Cauquenes y sus alrededores. Platos como...
3: Partimos con un pebre de cochillo con mote, acompañado con tortilla de rescoldo, luego hicimos un estofado de cordero con cedrón y miel de la zona, acompañado de un cremoso de mote, con verduras de la zona y después hicimos un postre, un turrón de vino tradicional típico nuestro con una salsa de frutilla acompañado con flores comestibles y en este caso también con menta para darle más frescura. Y para terminar hicimos un ponche de chivato que es un trago típico nuestro del año 1742 que fue reconocido por el cabildo de aquella época, un ponche a base de aguardiente miel, porque no se usaba el azúcar en esa época, y además lleva canela.
1: Así es, desde la Municipalidad de Cauquenes se destacó la importancia de continuar generando espacios que fortalezcan la cultura, la identidad y el patrimonio local, incentivando actividades que permitan reconocer el valor de los saberes tradicionales y el aporte de quienes mantienen vivas las costumbres de nuestra tierra. Es hora de hacer una pausa en el resumen informativo municipal, ya regresamos.
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1: Estamos de regreso con las informaciones en este resumen de noticias Municipio 100% junto a ti, realizado por el equipo de comunicaciones de la Municipalidad de Cauquenes. Con una significativa ceremonia en el patio central de la Casa de la Cultura, la Municipalidad de Cauquenes realizó la reapertura oficial del Museo Histórico Municipal, un espacio renovado y preparado para recibir a vecinos, estudiantes y también visitantes. La jornada estuvo marcada por la tradición de las cantoras cauqueninas y contó también con la participación del alcalde Jorge Muñoz, concejales, equipos municipales y vecinos de diferentes sectores de la comuna.
8: Con una significativa ceremonia desarrollada en el patio central de la Casa de la Cultura, la Municipalidad de Cauquenes realizó la reapertura oficial del Museo Histórico Municipal, un importante espacio patrimonial que fue renovado y preparado para recibir en mejores condiciones a vecinos, vecinas, estudiantes y visitantes interesados en conocer la historia de la comuna y también de su gente. La jornada estuvo marcada por la emoción, la identidad local y las tradiciones, contando con la especial participación de las cantoras cauqueninas, quienes dieron un sello profundamente patrimonial a la ceremonia. La actividad fue encabezada por el alcalde Jorge Muñoz Saavedra, junto a la directora de Dideco, Camila Orellana, los concejales Matías Ceballos y Matías Castro, equipo municipal, representantes de la comunidad y vecinos que valoraron este importante avance para la cultura cauquenina. Esta reapertura fue posible gracias al proyecto Fondo para el Mejoramiento Integral de Museos, iniciativa que les permitió modernizar las dependencias a la municipalidad a través de la incorporación de nuevas gráficas internas, mobiliario, aire acondicionado, vitrinas, generando una experiencia más cómoda, ordenada y atractiva para quienes visiten el recinto. Uno de los principales avances corresponde a la instalación de estas vitrinas, especializadas con vidrio e iluminación inferior controlado, diseñado bajo estándares nacionales para comenzar a proteger de mejor manera las piezas, fotografías y elementos históricos, evitando su exposición directa y contribuyendo a la conservación del patrimonio local.
9: Y esto se ve concretado gracias a un proyecto que se postuló el año 2025, donde podemos ver ahora el museo con vitrinas, con implementación, con una nueva cara acorde a los estándares de los museos. Pero todo esto se logró gracias a nuestro alcalde. el doctor Jorge Muñoz Saavedra, que fue el que apostó por el museo. Fue la persona que nos brindó la ayuda el año 2024, a fin del 2024, donde él evita de que el museo se cierre, donde nosotros pudimos hacer gestiones para que el museo pudiera seguir viviendo.
8: Asimismo, la presencia de los concejales Matías Ceballos y Matías Castro fue parte de esta importante reapertura del Museo Histórico Municipal, destacando entre ellos la gran inyección de recursos para estas dependencias.
10: Se han inyectado, ¿no es cierto?, una cantidad de recursos importantes para que la comunidad pueda apreciar de mucha mejor manera todo lo que nos identifica, parte de nuestra historia, y obviamente esto sirve mucho para que las nuevas generaciones también sepan de lo que fue Cauquenes y obviamente nos ayuda a proyectar el futuro. Así que obviamente algo muy favorable y esperemos que la comunidad así lo pueda ver también.
8: Desde la Municipalidad de Cauquenes se destacó que este renovado espacio representa un paso clave en la valorización de la memoria, la identidad y la historia de la ciudad. El museo no solo resguarda objetos y registros del pasado, sino que también cumple un rol educativo fundamental para las nuevas generaciones, acercando a estudiantes y familias al patrimonio cauquenino.
2: Esta es una infraestructura cultural muy importante, ya que reúne muchos tesoros de la comunidad cauquenina, hay muchas piezas históricas que se encuentran acá y es un espacio que brinda oportunidad a las personas para que se adentren en la investigación de Cauquenes, a la historia de Cauquenes, al patrimonio que tenemos acá. Hay muchas agrupaciones que visitan nuestro museo y que constantemente se están informando junto a Don Franklin sobre la historia de Cauquenes, así que estamos muy felices de esta nueva reapertura que ha tenido con estas vitrinas preciosas que se encuentran en el Museo Histórico y Cultural de Cauquenes.
8: La invitación queda abierta a toda la comunidad para recorrer el renovado Museo Histórico Municipal, un espacio digno, moderno y preparado para seguir contando la historia de Cauquenes, las tradiciones, su gente y el legado que ha dado forma a la identidad de la comuna. Seguimos en resumen informativo municipal 100% junto a ti. El alcalde de la Municipalidad de Cauquenes, Jorge Muñoz, participó en una reunión en el gobierno regional del Maule. La tarde de este miércoles, el alcalde de Cauquenes participó en una importante reunión de alcaldes y alcaldesas de la región, realizada en dependencia del gobierno regional del Maule. En la instancia organizada por la Delegación Presidencial Regional del Maule, se abordaron diversas temáticas de relevancia para las comunas y sus habitantes, destacando el despliegue del plan de invierno en el área de salud, junto a otros temas vinculados a la coordinación y fortalecimiento del trabajo en terreno. El alcalde de Cauquenes destacó la importancia de participar en este tipo de encuentros, ya que permiten generar espacios de diálogo, coordinación y trabajo conjunto entre las autoridades regionales y también comunales, en beneficio directo de la comunidad. Asimismo, estas reuniones permiten conocer de primera fuente las políticas públicas, los programas y también acciones que se implementarán en la región, fortaleciendo el trabajo colaborativo para enfrentar de mejor manera las necesidades de cada comuna. En materia cultural, Cauquenes inaugura Vendimia Patrimonial, destacando sus parras centenarias y su identidad vitivinícola. Con una importante convocatoria de autoridades locales, expositores, invitados especiales y público asistente, este viernes a las 18 horas se realizó en la Plaza de Armas de Cauquenes la inauguración oficial de la Vendimia Patrimonial, actividad que busca relevar la historia, tradición e identidad vitivinícola de la comuna, poniendo en valor un patrimonio vivo que forma parte fundamental de la memoria y el desarrollo del territorio. La ceremonia contó con la presencia del concejal Ignacio Rodríguez, quien asistió en calidad de alcalde subrogante, los concejales Nelson Rodríguez, Álvaro Pablaza y Grace Mesa, el consejero regional también Francisco Ruiz Muñoz, directivos municipales, expositores, invitados especiales y representantes del mundo público y privado, quienes acompañaron esta significativa jornada orientada a fortalecer el reconocimiento de Cauquenes como tierra de vinos, de tradiciones y también de cultura campesina. Uno de los momentos relevantes de la actividad fue la intervención de la directora regional del INEA, Carmen Gloria Morales, quien destacó la importancia de esta vendimia patrimonial, señalando que esta iniciativa marca un antes y un después para la comuna, especialmente considerando que Cauquenes hoy es reconocida como una ciudad con presencia de parras centenarias, un valor único que proyecta a la comuna no solo desde lo productivo, sino que también desde su historia, su identidad y su potencial turístico. Desde el municipio cauquenino se valoró el desarrollo de esta actividad como una oportunidad para reunir los productores, emprendedores, artesanos, cultores y familias en torno a una celebración que rescata lo más profundo de las tradiciones locales.
1: La Vendimia Patrimonial 2026 busca convertirse en un espacio distinto, con sentido de pertenencia, donde Cauquenes pueda mostrar al Maule y al país que tiene mucho que contar a través de sus viñas, su patrimonio, su gente y sus raíces campesinas. Siempre siguiendo las informaciones locales municipales, en la Plaza de Armas de Cauquenes se realizó el Vamos Oficial a la tercera fecha nacional de motocross, importante actividad deportiva que durante este sábado y domingo reunirá pilotos, equipos, familias y público asistente en torno a una competencia de alto nivel que llega a la comuna para fortalecer el deporte, la recreación y la vida cotidiana. La instancia contó con la participación del equipo de la productora a cargo del evento y del equipo también de deporte de la Municipalidad de Cauquenes, quienes entregaron detalles sobre la planificación, horarios y características de las dos jornadas de competencia. Durante también la actividad se destacó la relevancia de recibir una fecha nacional, lo que permite ampliar a Cauquenes o poner en el centro a Cauquenes como un punto de encuentro para eventos deportivos de gran convocatoria. Además, como parte de esta jornada de lanzamiento, también se realizó la entrega de entradas gratuitas a vecinos y vecinas con el objetivo de acercar esta actividad a la comunidad y también invitar a las familias a disfrutar de un fin de semana distinto, lleno de energía, adrenalina y participación ciudadana. Por supuesto, esto en la pista de Molina Park. Desde el municipio destacaron este tipo de iniciativas permiten dinamizar la comuna y promover el deporte y demostrar que Cauquenes tiene mucho que ofrecer. Hacemos nuevamente un alto en las informaciones. Ya regresamos con más resumen municipal 100% junto a ti.
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1: Estamos de regreso en Informativo Municipal 100% junto a ti. Este viernes comenzó la marcha blanca para reubicar un sector de la feria en población Cauquenes, específicamente los puestos que se encontraban instalados en los accesos de estacionamiento de la Escuela Horizonte, pasaje 24 que une con Rosita O'Higgins, destinada al ingreso de vehículos de emergencia. La medida fue solicitada al alcalde de Cauquenes, Jorge Muñoz, con el objetivo de resguardar la seguridad de los niños y niñas de la Escuela Especial Horizonte, sus familias, funcionarios y toda la comunidad educativa, especialmente ante una eventual emergencia donde se necesite evacuar de manera rápida. Desde la municipalidad, a través de la administración de las ferias y el mercado municipal, se inició este proceso de marcha blanca para ordenar el funcionamiento del sector, permitiendo que los accesos puedan ser despejados y que, en caso de ser necesario, puedan ingresar sin dificultad bomberos, ambulancias, carabineros u otros equipos de emergencia. La nueva ubicación para estos puestos considera calle O'Higgins entre calle Aníbal Pinto y Bascuñán, espacio que desde hoy comienza a ser utilizado de manera gradual, buscando una adaptación responsable tanto para los feriantes como para los vecinos, vecinas que habitualmente concurren a este ya punto de encuentro más común. Desde el municipio se hizo un llamado a la comprensión, a la colaboración de la comunidad, entendiendo que esta medida no busca afectar el trabajo de los feriantes, sino, por lo contrario, compatibilizar la actividad comercial con una necesidad fundamental, comenzar a proteger la vida y seguridad de nuestros niños y niñas y personas que forman parte de la Escuela Especial Horizonte y también del sector. Hasta aquí las noticias municipales. Recuerde, este lunes, municipio 100% junto a ti con el alcalde de Cauquenes, Jorge Muñoz Saavedra, a las 12 horas, para comentar todo lo relacionado en el ámbito municipal. Y nosotros nos volvemos a encontrar en un nuevo capítulo de Resumen Municipal 100% junto a ti, a través de las principales radios de nuestra comuna. Hasta entonces.
11: Llegamos al final de este resumen de noticias de la Municipalidad de Cauquenes, agradeciendo como siempre su compañía y el interés por informarse sobre el trabajo, las actividades y las gestiones que semana a semana se desarrollan en beneficio de nuestra comunidad. Nos despedimos invitándoles a seguir atentos a nuestras plataformas oficiales, donde continuaremos compartiendo las noticias más importantes de nuestra comuna. Que tengan una excelente jornada y será hasta un próximo encuentro con más información, más cercanía y más noticias de la Municipalidad de Cauquenes. 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
12: ¿Qué hora es? Son las 11 de la mañana con 33.
13: La temperatura en Cauquenes es de 16 grados.

0: Esta es la hora.
1: Son las 12 del día, con 27 minutos.
0: En Cauquenes, la temperatura es de
2: 16 grados. Tenemos una humedad del 47%.
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0: La hora sigue avanzando.
1: Son las 12 del día con 40 minutos.
0: La temperatura de Cauquenes es de 16 grados. Tenemos una humedad del 47%.

0: La hora.
1: Son las 12 del día con 58 minutos.
0: En Cauquenes, la temperatura es de 19 grados. Tenemos una humedad del 46%. 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

0: ¿Qué hora es?
1: Es la 1:00 p.m. con 7 minutos.
0: La temperatura en Cauquenes es de 19 grados. Tenemos una humedad del 46%. 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

Son exactamente... Es la 1:00 p.m. con 26 minutos. La temperatura de Cauquenes es de 19 grados. Tenemos una humedad del 46%. 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

¿Qué hora es? Es la 1:00 p.m. con 43 minutos. En Cauquenes, la temperatura es de 19 grados. Tenemos una humedad del 46%. 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

0: Esta es la hora.
1: Es la 1:57 p.m.
0: La temperatura de Cauquenes es de 19 grados. Tenemos una humedad del 44%. 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
1: Esta es la hora. Son las 2 de la tarde con 58 minutos. La temperatura en Cauquenes es de 19 grados. Tenemos una humedad del 48%. 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

0: ¿Qué hora es?
1: Son las 3 de la tarde, con 55 minutos.
0: La temperatura en Cauquenes es de 18 grados. Tenemos una humedad del 51%. 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

0: Son exactamente... Son las 4 de la tarde, con 58 minutos. La temperatura de Cauquenes es de 14 grados. Tenemos una humedad del 81%. 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

0: La hora sigue avanzando.
1: Son las 5 de la tarde con 56 minutos.
0: En Cauquenes, la temperatura es de 14 grados. Tenemos una humedad del 74%. 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

0: pasando. Son las 6 de la tarde con 55 minutos. En Cauquenes la temperatura es de 12 grados. Tenemos una humedad del 84%. 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

0: Esta es la hora.
1: Son las 7 de la tarde, con 56 minutos.
0: La temperatura en Cauquenes es de 11 grados. Tenemos una humedad del 91%. 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